preparando los dos.

0: las palmas arriba a todo el mundo cantando que empieza la fiesta, amigos. Y que siga, mejor dicho, la fiesta con todo esto que estamos viviendo en esta...
1: Está dando el cierre a esto, realmente los juegos artificiales muy bonitos, de bajo impacto, le dio el broche de oro, me parece, a esto, ¿no?
2: Sí, la verdad que sí. Te digo que mucha gente está siguiendo a través de las redes sociales, de Bahía Blanca, de Mar del Plata, de Quilmes, de Tandil, gente que está siguiendo, bueno, la transmisión a través de las redes sociales, viendo esta hermosa fiesta que ha vivido Coronel Pringles con estos 144 años.
1: Sí, fíjate vos que no tuvo ningún bache, no hubo demoras,
2: no.
1: Fue todo muy prolijo, organizado. Terminó el desfile y realmente nosotros nos ocupamos en el tiempo solamente para poder armar aquí el equipo y poder empezar la transmisión, ¿no? Y de allí...

0: no hubo bache tampoco, porque en definitiva bandas, lo que
1: un grupo humano aquí atrás también coordinando y atendiendo
0: a los que están aquí presentes, nada, es una asociación.
2: El hongo seguramente, porque está el DJ, es lo que se ha programado para cerrar esta transmisión y para cerrar este acto aniversario de los 144 de Pringles. Cerramos desde acá, entonces.
3: Sí,
2: agradeciendo.
3: ¿Sí? Sí, nosotros cerramos. Mañana todo el mundo va a descansar porque mañana es domingo. El lunes que tengan un lindo día todos los empleados de comercio. Y bueno, a seguir disfrutando a la gente que se queda ahí a comer, porque los clubes no. ¿Me puede decir, les quedó algo de comida o no?
2: Sí, realmente. La verdad que es una fecha realmente muy cara a los sentimientos también de todos los empleados de comercio de nuestra ciudad. Que va a
1: Luciana está esperando acá, su mamá.
3: Acercate al micrófono, por favor.
2: Lunes, ¿no? Nosotros agradecemos a las firmas comerciales que nos acompañaron, por supuesto. En cámara estuvo Jorge Mayer, en el control Hugo Rekovsky, vos en la radio, yo desde aquí. Agradecemos infinitamente también todos los saludos y esta muestra de acompañamiento que hemos tenido a lo largo
3: sociales de la aplicación del diario de Pringles y, por supuesto, a todos nuestros oyentes y televidentes de FM Transformación y Canal 2. Yo de mi parte les agradezco infinitamente y nos estaremos en contacto si Dios.
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6: Es la hora 21 minutos.
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1: Es la hora 23, un minuto.

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4: Es la hora 1:01.

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3: Es la hora 2, un minuto.

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3: Es la hora 3:02.

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3: Es la hora 4 en punto.

0: Sí, muy buenas noches, mi nombre es Carlos Morales desde el bloque FM. Chicas, hoy los tragos están a 2x1. Invita a tu amiga, pásenla bien y cuídense.
1: Ella no

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1: Es la hora 5 en punto.

que la vida puede terminar en un segundo. La vida es polvo, puede esparcirse.

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3: Es la hora 6:01.

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2: Es la hora 8 en punto.

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3: Es la hora 9 en punto.

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3: Es la hora 10 en punto.

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Luciano, Mario, Sofía, hermanos difuntos, Pepita y Pedro Traversini, difuntos y amigos de la familia Traversini Uliana, padre Walter París, Gonzalo Díaz, hijo, Rubén David, Fernando Cehues, Delia y Marlio, Pita y Delia, Ana María Villar, Mónica Domecq, Miguel Agulla, Tuki Cebeso, Norma Miguel, Chungi Nauman, Oscar Siganda a sus 25 años de su partida, Carlos Darío Cairo, Daniel Melchor y familia, Margarita Char, Juan Pon, Antonio Baira, y a seguir su camino de entrega y servicio. Hoy un grupo de catequesis de parroquia recibirán el Evangelio. Este libro no es un objeto cualquiera. En sus páginas resuena la voz misma de Jesús, la buena noticia que da y alegría al corazón. Además, acompañaremos a Milo, que recibirá el sacramento del bautismo, acompañado de sus papás, Florencia y Napoleón, junto a sus padrinos, Jonathan y Joaquín. Recibimos al Padre.

0: En el nombre del Padre, del Hijo y del Espíritu Santo.
1: Amén.
0: El Dios de la esperanza, que por la acción del Espíritu Santo nos llena con su alegría y con su paz, esté hoy y siempre con todos ustedes.
1: Y con tu espíritu.
0: Buenos días a todos.
1: Buen día, Padre.
0: Después de haber celebrado semejante fiesta linda del aniversario de Pringles, estamos acá despiertos y toca, así que no pude bailar. Qué cosa, ¿no? Qué terrible. Pero hoy también tenemos noticias lindas para compartir. Seguimos con noticias lindas. En especial que Milo recibe el bautismo. Milo, para nosotros es una alegría enorme recibirte, que estés acá con tu familia, con papá, con mamá y quién sabe también alguno otro también que está por allí. Y nos sentimos contentos porque el paso que estás dando es el paso correcto. Es estar cerca de Jesús. Por eso hoy también te vamos a recibir, si bien vos ya sabés la señal de la cruz de hace mucho tiempo, ¿no? Y ya si también comente. Miro, la iglesia te recibe con gran alegría y en su nombre te marco con la señal de Cristo Salvador. Después también lo mismo harán papás y padrinos.

Bueno, entonces nosotros con la alegría de celebrar este día, este domingo, encuentro de familia, este también bautismo de Milo, vamos a presentarle a Dios nuestro corazón. Nos acercamos a Él y realmente pensando en esas actitudes que no son de vida, que no son del bautismo. Milo y querida familia de fe, a veces tenemos actitudes que no son las del bautismo, la de los egoísmos. Yo sé que ninguno de los que está acá tiene envidia, porque viste que ninguno, yo puedo preguntar y te dice yo no tengo envidia, viste que ninguno. Esas cosas, más las que cada uno en su corazón descubre, pidamos perdón al Señor humildemente por nuestros pecados.

0: Dios Todopoderoso, tenga misericordia de nosotros, perdone nuestros pecados y nos lleve a la vida eterna.
1: Amén.
0: Señor, ten piedad.
1: Señor, ten piedad.
0: Cristo, ten piedad.
1: Cristo, ten piedad.
0: Señor, ten piedad.
1: Señor, ten piedad.
0: Y como si fuera poco, también el colmo de esta alegría, aparte de, además, junto con el bautismo de Milo,

0: es que los chicos de catequesis me van a regalar todas esas Biblias para mí. Así que les agradezco mucho. A ver quién trajo la Biblia, que levante la mano. ¿Sí? Todas esas, ¿y esas Biblias son para mí o para quién son? Me miran, viste, para todas partes, así. A ver, ¿para quién son esas Biblias? Cada uno la va a recibir en su casa, más vale. Porque hoy es el momento de la entrega del ejemplar de la Sagrada Escritura. Después vamos a hablar un poco más de eso, pero con toda esa alegría, con tantas cosas y noticias lindas, vamos a cantar juntos el Gloria. Con la palma, a ver.
1: En el cielo y en la tierra paz.

0: paz a los hombres que ama el Señor. Oremos. Dios nuestro, que manifiestas tu poder, sobre todo en la misericordia y el perdón, derrama sin cesar tu gracia sobre nosotros, para que, deseando tus promesas, nos hagas participar de los bienes celestiales. Por nuestro Señor Jesucristo, tu Hijo, que vive y reina contigo en la unidad del Espíritu Santo y es Dios por los siglos de los siglos.
1: Amén. Amén.
0: Tomamos asiento, escuchamos la palabra de Dios con atención.

0: El profeta anuncia que la salvación o perdición del hombre es responsabilidad de cada uno, y lo que cuenta ante Dios es la actitud del corazón.
1: Lectura de la profecía de Ezequiel. Esto dice el Señor: si él es justo, se aparta de su justicia y comete el mal, imitando todas las abominaciones que comete el malvado. ¿Acaso vivirá? Ninguna de las obras justas que haya hecho recordará. A causa de la infidelidad y del pecado que ha cometido, morirá. Ustedes dirán: el proceder del Señor no es correcto. Escucha, casa de Israel. ¿Acaso no es el proceder de ustedes y no el mío el que no es correcto? Cuando el justo se aparta de su justicia, comete el mal y muere. Muere por el mal que ha cometido. Y cuando el malvado se aparta del mal que ha cometido para practicar el derecho y la justicia, él mismo preserva su vida. Él ha abierto los ojos y se ha convertido.

0: arrepentido de todas las ofensas que ha cometido. Por eso, seguramente, vivirá y no morirá. Palabra de Dios.
1: Te alabamos, Señor. Al salmo respondemos: acuérdate, Señor, de tu compasión.
2: De tu compasión. Muéstrame, Señor, tus caminos, enséñame tus senderos. Guíame por el camino de tu fidelidad. Enséñame, porque tú eres mi Dios y mi Salvador, y yo espero en ti todo el día. Acuérdate, Señor,
1: de tu compasión.
2: Acuérdate, Señor, de tu compasión y de tu amor, porque son eternos. No recuerdes los pecados ni las rebeldías de mi juventud. Por tu bondad, Señor, acuérdate de mí según tu fidelidad. Acuérdate, Señor, de tu compasión. El Señor es bondadoso y recto. Por eso muestra el camino a los extraviados. Él guía a los humildes para que obren recatadamente y enseña su camino a los pobres. Acuérdate, Señor, de tu compasión.
1: Escuchemos a San Pablo, que nos exhorta a tener los mismos pensamientos y sentimientos de Cristo y a vivir sus enseñanzas.
3: Lectura de la carta del apóstol San Pablo a los cristianos de Filipos. Hermanos, si la exhortación en nombre de Cristo tiene algún valor, si algo vale el consuelo que brota del amor o la comunión en el Espíritu, o la ternura y la compasión, les ruego que hagan perfecta mi alegría, permaneciendo bien unidos. Tengan un mismo amor, un mismo corazón, un mismo pensamiento. No hagan nada por interés ni por vanidad, y que la humildad los lleve a estimar a los otros como superiores a ustedes mismos. Que cada uno busque no solamente su interés, sino también el de los de igualdad con Dios, como algo que debía guardar celosamente. Al contrario, se anonadó a sí mismo, tomando la condición de servidor y haciéndose semejante a los hombres. Y presentándose con aspecto humano, se humilló hasta aceptar por obediencia la muerte y muerte de cruz. Por eso Dios lo exaltó y le dio el nombre que está sobre todo nombre, para que al nombre de Jesús se doble toda rodilla, en el cielo, en la tierra y en los abismos, y toda lengua proclame para gloria de Dios Padre: Jesucristo es el Señor. Palabra de Dios.
1: Te alabamos, Señor. La liturgia de la palabra llega ahora a su plenitud. Dios nos va a hablar a través de su Hijo.

0: El Señor esté con ustedes.
1: Y con tu espíritu.
0: Evangelio de nuestro Señor Jesús.
2: Del pueblo.
0: ¿Qué les parece? Un hombre tenía dos hijos y dirigiéndose al primero le dijo: hijo, quiero que hoy vayas a trabajar a mi viña. Él respondió: no quiero. Pero después se arrepintió y fue. Dirigiéndose al segundo le dijo:

0: dijo lo mismo y este le respondió, voy, Señor. Pero no fue. ¿Cuál de los dos cumplió la voluntad de su padre? El primero, le respondieron. Jesús les dijo, les aseguro que los publicanos y las prostitutas llegarán antes que ustedes al reino de Dios. En efecto, Juan vino a ustedes por el camino de la justicia y no creyeron en él. En cambio, los publicanos y las prostitutas creyeron en él.
1: Gloria a ti, Señor Jesús.
0: Ah, de acá los veo mejor, acá a los chicos de catequesis. Pero importantísimo tener, con Milo también que está participando, tener este concepto de este cuento que hizo Jesús. ¿Cuántos hijos tenía el hombre? Dos hasta ahora, tenía dos hijos, ¿no? Y entonces este hombre le pidió a los chicos que vayan a trabajar a la viña. Seguramente eran muchachos ya más grandes, ¿no? Entonces al primero le dijo, hijo, ve a trabajar a mi viña. ¿Y qué le respondió? Te conozco algunos caprichos que de repente por ahí van apareciendo, ¿no? No quiero, no me importa, no, porque yo... Caprichos hay ya algunos, pues ya conozco algunos caprichitos. Entonces, no quiero. Pero después, ¿qué le pasó? Se arrepintió y fue. Bueno, está bien, voy a ir. Está bueno arrepentirse, ¿no? A veces pasa que uno se arrepiente de las malas conductas y se convierte. Cuando nos arrepentimos de las malas conductas, entonces nos podemos convertir. Y acá no se trata de decir, ah, no, porque no es mi culpa. Eso es muy de nuestra época, ¿vieron? Siempre estamos hablando de que no es mi culpa, qué sé yo, hasta los choques, entonces ninguna culpa de nadie, pero choques hay en Pringles. ¿Eh? Y no era culpa de nadie, ¿vieron qué pasa así? Siempre cada uno lo cuenta de acuerdo a su perspectiva. A mí porque no me gustan los choques, entonces estoy como pendiente de eso, ¿no? Entonces cada uno cuenta su perspectiva. No, porque yo tenía la derecha, entonces el hombre pasó y no me señaló y tiene la culpa el otro porque si me hubiese avisado que iba a pasar esa... Ese hijo, primero le dijo, no quiero, pero después fue. En cambio el otro, peor, le dijo algo que me lo hizo ver en exégeta después, sobre en el texto mismo, que es riquísimo. Tiene un montón de palabras que al traducirla al español vamos perdiendo los matices, ¿no? Pero, sin embargo, le hizo distracción, viste que también tenemos excusa para eso en esta época, ¿no? No, porque justo después mi mamá me... Entonces no, y no tenía los cordones en la zapatilla, qué sé yo. Viste que siempre ponemos una excusa. Y la cuestión es que no fue, no estuvo. Y entonces es muy sencillo. ¿Cuál de los dos cumplió la voluntad del Padre? ¿El que fue o el que no fue? ¿El que fue? Claro que sí. Y uno puede entender un montón de críticas con todo esto. ¿Qué significa exactamente? Bueno, el Señor, en la primera lectura, nos ha hecho recorrer también todo esto que Él puede hacer con nosotros. Es verdad que nos podemos arrepentir. Y dice algo del profeta Ezequiel que me encantó, aunque de repente uno lo puede ver hasta injusto, ¿no? Porque dice, cuando el malvado se aparta del mal que ha cometido, preserva su vida. Me lo resumí porque era un poquito más largo. Cuando el malvado, cuando el que hizo algo mal, se arrepiente y endereza su camino, preserva su vida. En cambio, aquel que venía bien y de repente arruina todo. No se trata acá de tiempos o de antes o después, pero tantas veces nos pasa eso también como cristianos y en la fe. ¿Eh? De repente uno hace un retiro, un encuentro, una misa, y dice, ah, no, sí, ahora sí, ¿eh? Ahora salgo y conquisto el mundo con la bondad que me contagié acá, que estuvo bueno. Y le dura más o menos 26, 28 minutos, después ya está, ¿no? Porque ahora después viene la vida, entonces lo dejamos de lado. Y esa inconstancia no sirve. Yo tenía el testimonio de mi padre Jacobo, que lo quiero un montón, él falleció hace un montón de años, ¿no? Pero me dejó algo que cuando yo le daba a ustedes, chicos, yo iba a la misa, así, y él decía, era esloveno él. Entonces venía de allá a misionar acá, estuvo en varios lugares, ¿no?

en Juan Guelén, estuvo muchos años, y bueno, y después estuvo en San Cayetano. Entonces decía, argentino, argentino, fuego de paja, decía. Es como un fuego de paja. Arde al principio, todo entusiasmado. Después, viste cómo es la paja cuando arde, se apaga y no queda más nada. En segundo nomás, ya no queda más nada. No le decía como crítica, pero yo lo tomé como algo que realmente que me construyó. Me construyó, porque a veces veo que nos pasa eso. También como cristianos y como católicos nos pasa eso. Que de repente el entusiasmo de tomar la comunión parece que fuera, ¿no? Ah, sí, ahora sí, ya somos recatólicos, hacemos la torta, le ponemos el vestido, y no me acuerdo, le mandamos al peluquero, al niño, para que se corte todo el pelo, todo, qué sé yo, y todas esas cosas. Pero después, fuego de paja, se consumió. La fe tiene que permanecer en nosotros. Y ojalá que sea así también con nuestro chico que toma la comunión este año. Esto lo dije el año pasado, ojo. Y también que sea, a partir de ahora, una transformación en nuestra vida. Milo hoy empieza este camino de la vida en la fe, con el bautismo, acompañado por su familia y padrinos también, y amigos, y toda la comunidad de catequesis. Y entonces, que también sea, nos lleve nuestro testimonio de que perseveramos en esto y que podemos decirle que sí al Señor. San Pablo nos dice, nos remata con algo que nos deja, pero más que contentos. Dice, esto es difícil, no es tan fácil, no lo tomes a la ligera. Dice, vivan con los mismos sentimientos que hay en Cristo Jesús. Uno puede decir, ¿cómo te va a contagiar el sentimiento? Y sí, te puedes contagiar ese sentimiento de pasión por el bien, pasión por la verdad, ser servidor, aunque nos cueste y tengamos que poner la cara, aunque de repente le decimos, no, yo no voy a la reunión, pero contá conmigo para lo que fuera. Y ese también es de nuestra época. En realidad tenemos que ir a la reunión, ¿se entiende? Eso, hay que estar en la reunión, no es contar conmigo para lo que quiera, sino estar allí. Yo sé que estoy dando palos para todas partes, para mí también, ¿eh? Pero realmente, ¿sucede eso o no sucede? Cuando vos querés organizar algo, dices, no, no, yo no voy a la reunión, no estoy en el grupo, pero cuenten conmigo para lo que fuera, ¿o no? Y eso no cae en un saco con consistencia. Siempre queda así como algo que, como que un voluntarismo, ¿no? Y es como el chico este que dijo, sí voy, pero después no fue. La conversión nos tiene que transformar interiormente cada momento de nuestra vida, de nuestra existencia. Y ahí, darnos cuenta que aunque no sea fácil, igual podemos responder a lo que Dios nos pide. Porque que del dicho al hecho haya largo trecho, como dije al principio, no implica que no podamos transformar, convertir nuestra vida. Y de eso se trata. Miren, se entra al reino y a la felicidad y a la paz haciendo. Entra al reino el que hace, no el que dice. El que dice discursos, podemos llenar el mundo de discursos y de palabras. Pero el que hace es el que tiene la virtud. Es el que puede decir, sí, yo viví una vida coherente, yo vivo una vida coherente, porque hace, se compromete, se arremanga y comienza a trabajar. Les pongo un ejemplo muy sencillo. La madre Teresa de Calcuta, cuando era joven, empezó con este ideal, ¿no? Y ella no hizo más nada que ir a buscar a la persona que se estaba muriendo. No es nuestra realidad, pero también tenemos realidades dolientes. Se morían las personas en la calle, sin un vaso de agua. Solamente lo que hizo ella fue alcanzarles ese vaso de agua. Hasta que de repente después un voluntario le dijo, mire madre, si quiere traerlos acá, tiene lugar. Entonces fue trayendo uno, después dos, después tres, y después hizo un hospital enorme para muchas personas, y la obra está en todo el mundo, Hijas de la Caridad de la Madre Teresa de Calcuta. Pero hay que dar el primer paso. Yo no quiero que, no pretendo, quise decir, que seamos nosotros de esa Madre Teresa de Calcuta buscando o rescatando personas, pero sí comprometiéndonos en lo pequeño, porque el que es fiel en lo poco logrará ser fiel en lo mucho. Pero si no podemos en lo poco, tampoco podremos todo lo que Dios nos pide día a día. Entonces está en lo poco, en el cada día, en el buen día, en la buena predisposición de las reuniones, como dije en un ratito. Yo siempre insisto en la manera de manejar en la calle, también aprendiendo las normas, teniendo seguridad en las cosas. Eso también ahí tiene que haber.

amor, se tiene que manifestar el amor. No es que yo sé lo que hago, no, yo aprendo lo que hago. Incluso para manejar, que manejé en un montón de ciudades, en un montón de lugares, aprendemos. Entonces, de esa manera, vamos también a decirle al Señor, por más que nos equivoquemos, voy a ir igual. Porque mi voluntad es hacer tu voluntad. San Agustín decía, Señor, dame lo que mandas y manda lo que quieras.

El silencio interior. El silencio interior. Porque si uno no tiene ese silencio interior, no logra descubrir con qué pistas Dios les va ayudando. Yo ya hace 5 años que estoy por acá por Pringles, y hace 20 años que soy cura, y cuando voy a visitar una casa, y mi casa, mi propia casa también, ¿qué es lo que primero hacemos cuando llegamos a nuestra casa de afuera? Lo primero que hacemos es, no sé, a ver, ¿quién? Vamos a hacer una encuesta. Cuando llega a su casa y no hay nadie, ¿quién lo primero que hace es prender el televisor? Cuatro, cinco. ¿Quién lo primero que hace es prender la radio? ¿Quién lo primero que hace cuando si no hay nadie en casa es agarrar el teléfono y sentarse en el sillón? Eso sí, ¿no? Agarrar el teléfono a ver cuántos mensajitos vinieron y si puedo meter 4 o 5 reels seguidos, buenísimo, ¿no? Ya voy como ganando tiempo, no sé de qué, pero como que hay que hacerlo. Entonces, ese silencio interior que nos lleva a descubrir en nuestro propio corazón un regalo inmenso que es la vida, qué bueno sería cultivar. En ese silencio interior, preguntarnos. Mirá que hay que ser muy valiente para preguntarse esto. Muy valiente. Esto tal vez no es para los niños, es para la gente grande, ¿no? Tu vida, esta pregunta, ¿eh? En el silencio tiene que ser. Tu vida, ¿está llena con lo que haces? Silencio. Y te pones a pensar. Otra pregunta. Sin miedo a decirle a Dios lo que quieras. Señor, acá estoy. ¿Te animás a hacer ese ofrecimiento? Señor, como le decía hace un ratito, dame lo que mandas y manda lo que quieras. Siempre para trabajar en la viña. En cualquier momento podemos decir que sí. Esa es nuestra esperanza. En cualquier momento podemos arremangarnos, arrepentirnos y continuar o arrancar un camino de hacer el bien en este mundo, mirándonos a las caras de los rostros y sembrando el bien. Encargados de Jesús, de parte de Jesús, sembrar el bien por todas partes. Nunca nos vamos a equivocar en eso. Y como les decía al principio, si bien del dicho al hecho hay largo trecho, en el cristiano tenemos la oportunidad de recomenzar cada momento y mejorar el mundo donde estamos. Amén.

0: Hoy va a ser un día especial, así que nos ponemos todos de pie. Hoy va a ser un día muy, pero muy especial, porque el credo lo vamos a rezar con Milo dentro de un ratito. Pero ahora vamos a presentar las intenciones, las vamos a hacer porque ya nos quedan hechas para después. Presentamos al Señor estas intenciones.
1: A cada una de las intenciones respondemos: escúchanos, Señor.
0: Escúchanos, Señor.
1: En este tiempo de preparación para la visita del Papa León XIV, rezamos por el Santo Padre y por la Iglesia Argentina, que viva plenamente la alegría de caminar juntos. Oremos. Por los niños y niñas de catequesis que hoy reciben el Evangelio, para que se comprometan a leerlo, a conocer más de cerca a Jesús y a dejar su palabra, que su palabra ilumine sus pasos de cada día. Oremos.
0: Escúchanos, Señor.
1: Por Milo, que hoy ha decidido recibir el bautismo, por sus papás y padrinos, para que se comprometan a guiarlo, a fortalecerlo en el camino de la fe. Oremos.
0: Escúchanos, Señor.
1: Por todas las familias de nuestra patria, para que sean verdaderos espacios de encuentro, amor y cuidado, donde cada uno de sus integrantes crezca en efecto, respeto mutuo y unidad. Oremos.
0: Escúchanos, Señor.
1: Por nuestra comunidad, para que la participación de la Eucaristía nos ayude a vivir en el mismo amor y en el mismo sentir de Jesús. Oremos.
0: Escúchanos, Señor. Señor, bueno, te pedimos que escuches esta

0: oraciones te las presentamos a ti, que vives y reinas por los siglos de los siglos. Amén. Todavía no. Pero un poquitito, Chichi, pero yo ya sé, pero yo me hago cargo que todavía no le hice esta modificación.
1: Perdón,
0: no pasa nada, porque hoy tiene algo especial que es el bautismo. Entonces, como siempre se hace así, por eso, pero vos quedate tranquila que yo me hago cargo. Ahora viene esta oración que vamos a hacer sobre Milo. Porque todos nosotros tenemos que sacar lo que no es de Dios para que venga el Señor. Entonces, cuando hacemos esta oración a todos los bautizados, lo hicieron con nosotros y ahora también le toca a Milo. Una oración linda, Si quieren ahí, papá y padrino con la mano en el hombro, así también, para que el Señor pueda sacar todo lo que no corresponde de Dios y poner su gracia. Pensalo para vos, yo lo voy a nombrar a Milo, pero pensá, puede decir también y todos nosotros, también en el día de hoy. Dios Todopoderoso, que enviaste a tu Hijo único para que rescatara a los hombres de la esclavitud del pecado y les diera la libertad de los hijos de Dios. Sabes que Milo va a experimentar las tentaciones y las acechanzas del demonio, igual que todos nosotros. Por eso te pedimos que, en virtud de la pasión y resurrección de tu Hijo, borres en él la mancha del pecado original y lo conviertas a lo largo de la vida, fortalecido con la gracia de Cristo, que vive y reina por los siglos de los siglos.
1: Amén.
0: Amén. Esa oración, Milo, es re importante. Otro día te cuento cómo se llama. Y ahora vas a recibir en tu pecho un óleo que se llama óleo de los catecúmenos. Chicos, ¿cómo se llama? Óleo de los catecúmenos, que son los que se dirigen al bautismo. Van caminando, eso, cataeco, significa los que se dirigen al bautismo. Esto es como el fisicoculturista. ¿Viste que los fisicoculturistas, Milo, se ponen así y hacen, wow, así? Habrás jugado con eso también, yo también. Bueno, algo de eso sí, más que va a ser nada más que acá en el pecho, porque los prepara para la lucha. De ahí viene todo ese aceite que se ponen los tipos, o las tipas que hacen músculo. Se viene porque se preparan para la lucha. Entonces, tiene dos funciones el aceite. Primero, amedrenta al que te viene a atacar, porque vos mostrás los músculos y vos mostrás lo que tenés fuerza. Segundo, como es resbaladizo, te hace escapar de las cosas que no te sirven. Igual que los luchadores. Tiene dos propósitos. Entonces, por eso, esa antigua usanza de hace más o menos 2000 años quedó también hoy para acá y se hace esa unción en el pecho para fortalecerte, Milo. Que el poder de Cristo Salvador te fortalezca, en señal de lo cual te unjo con el crisma de la salvación.

0: Bueno, tenemos un adelanto lindo, que es que el agua ya está bendita. Ya se bendijo en Semana Santa. Pero lo que hacemos nosotros es dar gracias ahora que ya está bendecida. Acá en la invocación respondemos, bendito seas Señor.
1: Bendito sea Señor.
0: Padre misericordioso que derramaste sobre nosotros la vida nueva de hijos tuyos que brota de la fuente bautismal.
1: Bendito sea Señor.
0: Padre misericordioso que por medio del agua y del Espíritu Santo congregas en un solo pueblo a todos los bautizados en tu Hijo Jesucristo.
1: Bendito sea Señor.
0: Padre misericordioso, que por tu espíritu de amor derramado en nuestros corazones nos liberas para que gocemos de tu paz.
1: Bendito sea, Señor.
0: Padre misericordioso, que elegiste hoy a Milo y eliges a todos los bautizados para que anuncien alegremente el Evangelio de Cristo a todos los pueblos.
1: Bendito sea, Señor.
0: Señor, por el misterio del agua bendecida, conduce al renacimiento espiritual a tu servidor Milo, llamado al bautismo en la fe de la Iglesia, a fin de que tenga la vida eterna. Por Jesucristo nuestro Señor.
1: Amén.
0: Amén. Hermanos, ahora vieron que vamos avanzando en tu bautismo, Milo, ya vamos muy cerquita. ¿Sabes qué? Hoy vamos a reconocer que tener la palabra de Dios en nuestra vida es enormemente importante y nos hace responder a su llamado. Los chicos hoy van a recibir esta palabra, de esta Biblia, este ejemplar de la Biblia, para que esa palabra llegue como mensaje a su corazón. La respuesta es que tenemos que dar un paso. Primero, Milo, sacar lo que no es de Dios y poner después lo que

0: es de Jesús, que es la fe. Entonces yo los invito, al más valiente me responde más fuerte. Voy a preguntar por cosas que queremos sacar de la vida. Y si vos renunciás a esto, decís fuerte, sí, renuncio. ¿Sí? Si vos renunciás a esto, cada uno lo hace libremente. Renuncian a Satanás, esto es, al pecado como negación de Dios, al mal como signo del pecado en el mundo, al error como negación de la verdad. Renuncian a la violencia como contraria a la caridad y renuncian al egoísmo como falta de testimonio del amor.
1: Sí, renuncio.
0: Nunca es camino de Dios todo eso. Por eso lo sacamos. Atención porque se vuelve más complicado, ¿eh? Renuncian a las obras opuestas al Evangelio de Jesús, que son la envidia y el odio, la pereza, la indiferencia, la cobardía y los acomplejamientos, el materialismo y la sensualidad, la injusticia, el favoritismo, el negociado y la corrupción.
1: Sí, renuncio.
0: Renuncian a los criterios y comportamientos que llevan a creerse los mejores, verse siempre superiores, creerse ya convertidos del todo. Buscar el dinero como máximo valor, buscar el placer como única ilusión y buscar el propio interés por encima del bien común,
1: sí
0: renuncio. Milo, esto es un camino de vida, ¿viste? Nosotros queremos sacar eso porque vaciamos lo que nos sirve. Es que vos tenés fe, te dicen, sí, yo confío en Dios, pero estoy enojado. Eso no es la fe. O de repente dice, ¿vos crees en Dios? ¿Vos crees? Tengo la estampita de Satanudos y tengo el coso en la billetera, tengo no sé qué cosa. O mirá el rosario, te dicen. La fe es un paso que da tu corazón a saber que Dios se juega por vos. Entonces yo pregunto ahora, el que cree me dice, sí, creo bien fuerte. ¿Creen en Dios Padre Todopoderoso, Creador del cielo y de la tierra?
1: Sí, cree.
0: ¿Creen en Jesucristo, su único Hijo, nuestro Señor, que nació de la Virgen María, padeció y fue sepultado, resucitó de entre los muertos y está sentado a la derecha del Padre?
1: Sí, creo.
0: ¿Creen en el Espíritu Santo, la Santa Iglesia Católica, la comunión de los santos, el perdón de los pecados, la resurrección de la carne y la vida eterna?
1: Sí, creo.
0: Esta es nuestra fe, la fe de la Iglesia, la que nos gloriamos de profesar en Jesucristo nuestro Señor.
1: Amén. Amén.
0: Bueno, Milo y padrinos y padres, después de todo lo que dije, ¿quieren que Milo reciba el bautismo? Este es el momento. Vamos para allá, Milo, nos encaminamos para allá y vamos a la sala del bautismo. Es un momentito, ustedes pueden hasta, si quieren, cantar una canción breve, nosotros bautizamos y volvemos.

Bueno, Milito, vos vas a estar acá de este lado. Te comento cómo va a ser. Ahora vas a recibir en este bautismo todo el amor de Dios y todo lo que Dios quiere transformar en tu vida. Nosotros felices te vamos a acompañar. No sé si entramos todos acá, pero bueno. Los padrinos van a tener así porque van a ayudar después a mojar, a secar, quise decir, la cabeza que queda mojada. Pero hoy es esto que le pasó a Cristo hace tanto tiempo, también te sucede a vos, Milo. Nosotros felices de recibirte y sabemos que das el paso vos. Vos decidís también este lindo regalo que llega a tu vida de parte de Jesús. Entonces ahora los padrinos te acompañan, ponen cada uno una mano en el hombro. Sí, después me llevo con esto, está. Y vos te agachás así, Milo, el agua va a caer acá. ¿Se entiende? ¿Sí? Milo, ¿qué más te llama? ¿Solo Milo? Amén. Por favor. Felicitaciones, Milo, estás bautizado. Qué lindo. Bueno, vamos para allá que seguimos para allá. Papá también dale un abrazo, necesito tu abrazo, sí.

Qué grande, Milo y familia, vénganse para acá. Están re entusiasmados, están re felices. Y está bueno también porque me gusta que así suceda. Hay los padrinos, los papás, el papá, la mamá, están todos entusiasmadísimos y re contentos, así me gusta. Ahora vamos a regalarle a Milo, para completar la plenitud de este bautismo, que hoy, ya que es cristiano, recibe el crisma, el santo crisma. Recién era un aceite en el pecho para fortalecer, típico, tipo fisicoculturista. Este aceite es en la cabeza para señalar. En todo el mundo, viendo de arriba, esta persona que está ungida, entonces el Señor dice, mirá, acá tengo un hijo, esas unciones, acá tengo un hijo. Esta marca que recibís hoy, Milo, es de la unción de Jesús, ser otro Cristo entre nosotros. Dios Todopoderoso, Padre de nuestro Señor Jesucristo, que te liberó del pecado y te hizo renacer por medio del agua y del Espíritu Santo, te unge ahora con el crisma de la salvación, para que incorporado a su pueblo y permaneciendo siempre unido a Cristo, sacerdote, profeta y rey, vivas eternamente.

0: Hermanos, nosotros con esta felicidad de haber recibido también a Milo en la iglesia, dentro de un ratito le vamos a dar la luz en el Padre Nuestro. Y también, después al final, vamos a entregar estos ejemplares de la Biblia a los chicos de la comunión. Ahora los invito a que hagamos una ofrenda. Ahora sí podemos ir a buscar la ofrenda. Ahora vamos a hacer una ofrenda en la que le damos de nuestro corazón lo que tenemos y Él lo convierte en su presencia.
1: Presentación de las ofrendas. Presentamos ante el altar el pan y el vino, junto con el deseo sincero de entregar nuestras vidas al servicio de Dios y de nuestros hermanos más necesitados.

0: En el momento de ofrecer el sacrificio de toda la iglesia, oremos, hermanos, a Dios, Padre Todopoderoso.
1: El Señor, para alabanza y gloria de su nombre, para nuestro bien y el de toda su santa iglesia.
0: Recibe, Señor, la ofrenda instituida por ti y por estos sagrados misterios que celebramos. Danos la gracia de tu redención. Por Jesucristo nuestro Señor.
1: Amén.
0: El Señor esté con ustedes.
1: Y con tu espíritu.
0: Levantemos el corazón.
1: Lo tenemos levantado hacia el Señor.
0: Demos gracias al Señor nuestro Dios.
1: Es justo y necesario.
0: En verdad es justo bendecirte y darte gracias, Padre Santo, fuente de la verdad y de la vida, porque nos has convocado en tu casa en este día de fiesta. Hoy, tu familia, reunida en la escucha de tu palabra y en la comunión del pan único y partido, celebra el memorial del Señor resucitado, mientras espera el domingo sin ocaso, en el que la humanidad entera entrará en tu descanso. Entonces podremos contemplar tu rostro y alabar para siempre tu misericordia. Con esta gozosa esperanza y unidos a los ángeles y a los santos, cantamos unánimes el himno de tu gloria.

Santo eres en verdad, Señor, fuente de toda santidad. Por eso te pedimos que santifiques estos dones con la efusión de tu Espíritu, de manera que se conviertan para nosotros en el cuerpo y la sangre de Jesucristo nuestro Señor. Él mismo, cuando iba a ser entregado a su pasión voluntariamente aceptada, tomó pan. Dándote gracias, lo partió y lo dio a sus discípulos, diciendo: tomen y coman todos de él, porque esto es mi cuerpo, que será entregado por ustedes.

Del mismo modo, acabada la cena, tomó el cáliz y dándote gracias de nuevo, lo pasó a sus discípulos, diciendo, tomen y beban todos de él, porque este es el cáliz de mi sangre, sangre de la alianza nueva y eterna que será derramada por ustedes y por muchos, para el perdón de los pecados. Hagan esto en conmemoración mía.

0: Este es el sacramento de nuestra fe.
1: Anunciamos tu muerte, proclamamos tu resurrección. Ven, Señor Jesús.
0: Así, Padre, al celebrar ahora el memorial de la muerte y resurrección de tu Hijo, te ofrecemos el pan de vida y el cáliz de salvación. Y te damos gracias porque nos haces dignos de servirte en tu presencia. Te pedimos humildemente que el Espíritu Santo congregue en la unidad a cuantos participamos del cuerpo y la sangre de Cristo. Acuérdate, Señor, de tu Iglesia extendida por toda la tierra. Y con el Papa León, con nuestro obispo Carlos Alfonso, su obispo auxiliar Pedro Ernesto y todos los pastores que cuidan de tu pueblo, llévalo a su perfección por la caridad. Acuérdate de tu hijo Milo, que hoy has hecho renacer por el agua y el Espíritu Santo, librándolo del pecado. Tú que lo has incorporado como miembro vivo al cuerpo de Cristo, inscribe también su nombre en el libro de la vida. Acuérdate también de todas nuestras súplicas en acción de gracias a San José, por una intención particular a la Virgen y a Jesús misericordioso. Te pedimos, Señor, por el aumento, perseverancia de las vocaciones, especialmente en la diócesis de Bahía Blanca. Y te pedimos por la salud de Dante, Luciano, Mario, Sofi y Lila, de Rogelio, Fermín, Alfredo y Joaquín. Acuérdate también de nuestros hermanos que se durmieron en la esperanza de la resurrección. Pepita y Pedro Traversini, familias Traversini y Uliana, Padre Walter París, Gonzalo Díaz, Rubén David, Fernando Seuves, Delia y Marta Gallegos, y difunto de las familias Asteazu Gallegos, Pidondo Seuves, Julio, Pita y Delia, Ana María Villar, Mónica Domecq, Miguel Agulia, Tuqui Cebeso, Norma Miguel, Chungi Nauman, Oscar Siganda, Carlos Darío Cairo, Daniel Melchor y familiares, Margarita, yo, creo que se dice así, si se dice chao, me dicen, pero creo que se dice yo, Margarita, Juan Potín, Antonio Baira, y acuérdate de todos los que han muerto en tu misericordia, ádmetelos a contemplar la luz de tu rostro. Ten misericordia de todos nosotros, y así como María la Virgen, Madre de Dios y Madre nuestra, San José su esposo, Santa Rosa, y cuantos vivieron en tu amistad a través de los tiempos, merezcamos por ti, Hijo Jesucristo, compartir la vida eterna y cantar tus alabanzas.

0: gloria por los siglos de los siglos.
1: Amén.
0: Todo en el mundo, por más que nos parezca que la tecnología es más importante, todo en el mundo es para darle gloria a Dios, todo. La tecnología es de ahora, de este tiempo, que ahora como que nos parece que sabemos mucho y no sabemos nada. Nos falta un montón todavía. Tiene que avanzar un montón, vamos retrasados. Pero Dios tiene toda la gloria y tiene todo el poder y Él sabe todo. Hoy, miro que también te hizo su Hijo, te regala con tus padrinos este acercamiento a la luz de Jesús. Por eso tenemos el cirio pascual, que está encendido con la luz.

Entonces ahora sí, con los padrinos y Milo y Isabela como signo de la luz nueva que llegó a tu vida, Milo, y la nuestra también por bautizados, vamos a cantar juntos el Padre Nuestro.

0: líbranos de todos los males, Señor, y concédenos la paz en nuestros días, para que, ayudados por tu misericordia, vivamos siempre libres de pecado y protegidos de toda perturbación, mientras esperamos la gloriosa venida de nuestro Salvador Jesucristo.
1: Y la gloria por siempre, Señor.
0: Se puede apagar ahora ya la vela, pero queda como signo que esa luz acompaña siempre a Milo. Señor Jesucristo, que dijiste a tus apóstoles, la paz les dejo, mi paz les doy. No tengas en cuenta nuestros pecados, sino la fe de tu iglesia, y conforme a tu palabra, concédele la paz y la unidad. Tú que vives y reinas por los siglos de los siglos.
1: Amén.
0: La paz del Señor Jesús esté con todos ustedes.
1: Y con tu espíritu.
0: Como miembros de esta familia de la iglesia, pueden darse mutuamente la paz.

0: que quita el pecado del mundo. Felices los invitados a este encuentro con el Señor. Señor, no soy digno de que entres en mi casa, pero una palabra tuya bastará para sanarme.
1: Al recibir el cuerpo de Cristo en la Eucaristía, pidámosles que nos conceda la gracia de ser testigos de su amor y constructores de paz en nuestras familias y en la sociedad. Comunión espiritual. Creo, Jesús mío, que estás presente en el Santísimo Sacramento del altar. Te amo sobre todas las cosas y confío en que dispones de todo para mi bien. Deseo que te quedes conmigo en lo más profundo de tu alma. Te abro mi corazón, te abrazo y me uno a ti. No permitas que me aparte de tu presencia. Acompáñame y confiadamente dejo que tu amor repose sobre mí y se haga tu voluntad antes que la mía. Amén.

Oremos por esta Eucaristía que hemos celebrado. Renueva, Señor, nuestro cuerpo y nuestro espíritu para que

0: Que participemos de la herencia gloriosa de tu Hijo, cuya muerte anunciamos y compartimos. El que vive y reina por los siglos de los siglos.
1: Amén.
0: Amén. Tenemos la alegría, la bendición de que estos ejemplares de la Sagrada Escritura se la van a llevar los chicos. Recordemos un concepto, pero que nos viene bien para tenerlo muy presente. La palabra de Dios, yo ya sé que el acceso es la fe, pero más allá de que creas o no, la palabra de Dios es el mensaje que sale de Él. Es el Logos, lo que ordenó las cosas. Nosotros vamos descubriendo de a poquito, no se crean que sabemos tanto de la ciencia. Cada época piensa que sabe todo de la realidad. Y nosotros recién vamos por los quarts, falta un montón todavía de la realidad, falta muchísimo. Sin embargo, nos parece que ya estamos así como, cada, esto lo saco de Michel Foucault, no digo yo, capaz que lo leíste vos, pero dice que cada época legitima su conocimiento verdadero y lo que más, porque cada como que le da ese peso. Recordemos siempre esto, Dios es el que hace todas las cosas. Aquí tenemos Sagradas Escrituras. Chicos, antes la Sagrada Escritura eran rollitos como de papel, en realidad eran pergaminos, muchas veces eran también papiros, que se encuentra todavía, papiros de origen vegetal, que eran rollitos. De ahí viene la palabra libros, porque eran libres, eran rollos libres. Y ahí 74 de esos rollitos caben en una Biblia que veo ahí, que dice la Biblia Dios habla hoy, que está Antiguo y Nuevo Testamento. Ya lo dije, chicos, con los dedos díganme, ¿cuántos testamentos tiene la Sagrada Escritura? Con los dedos, díganme, a ver cuántos. Veo 5 dedos, ahí veo 2 dedos, veo 2, muy bien. 2 testamentos, Antiguo y Nuevo. Ustedes van a recibir esta Sagrada Escritura, no para que esté en casa, y de repente por ahí yo conozco alguna casa, en mi casa también cuando era chico, que agarramos la Biblia así del estante de la biblioteca y hacíamos así, mirá. Salía todo el polvo de que hacía mucho que no sé qué leía. ¿Le pasó alguna vez? ¿Viste que al sacar el libro de la biblioteca así sale mucho polvo? Es porque la Biblia hace rato que está ahí, no se agarra. Todos los días. Y si vos me dejás dar un consejo, agarrá San Lucas, que hay mucho de la humanidad de Cristo, el Evangelio según San Lucas, y empezás por ahí. Lee todo ese Evangelio. Es uno de los 4 Evangelios, está en el Nuevo Testamento. Y si vos querés, después es el mismo autor. El mismo autor fue el que siguió con Hechos de los Apóstoles. Tenés que saltear a San Juan y llegás a los Hechos de los Apóstoles. Entonces, si vos querés tener un plancito sencillo, empezá por Lucas y continúa después con Hechos de los Apóstoles. Y siempre digo lo mismo, pero después me preguntás y te digo cómo sigue. Y capaz que llegamos a los 74, 73 libros que son. Bueno, vamos ahora a entregar estos ejemplares de la Sagrada Escritura. Recordemos, la palabra de Dios es la viva. La palabra de Dios está en la Sagrada Escritura, pero no es que solamente es eso la palabra de Dios. La palabra de Dios es eterna y es inmensamente grande. Es la que ordena todo, incluso el cosmos y todo lo que nosotros no podemos ver de este lado. Vamos entonces a bendecir esta Biblia y yo invito a los chicos de comunión que pasen aquí a recibirla. Por favor, chicos, pasen por acá adelante. Vengan todos.

Tenemos dos firulais que nos están acompañando, por si vienen todos los domingos a misa, ¿viste? Bueno, lindo, ya está, cosas que pasan en las localidades, ¿no? Vamos a bendecir estos ejemplares, qué lindo, son todos variados. Yo, por lo que veo desde acá arriba, hay algunos que tienen los dos testamentos y hay otros que tienen el testamento de la nueva alianza, es que el Evangelio. Los dos son la Biblia, ¿sí? Pero nada más que uno tiene un poquito menos 47 libros y el otro completa con el resto. Entonces, no pasa nada. Igual recibimos esa palabra y la bendecimos ahora. Señor Jesús, te pido que bendigas estos ejemplares de la Sagrada Escritura que contiene tu palabra.

palabra que es verdadera y eterna. Bendecí estos corazones que van a acudir a ella en estas escrituras. Te pido que bendiga sus crecimientos, sus procesos, que en su corazón siempre esté el anhelo de conocerte más. Bendecí a estas niñas y a estos niños para que con sus catequistas recorran un camino de acercamiento a ti. En el nombre del Padre, y del Hijo, y del Espíritu Santo. Amén. Y me parece que hay unos señaladores ahí, que hay una marca de libros. Perfecto. Así que se llevan la Biblia con esta marca también, que es linda. De todos, voy a colaborar y vamos a entregar. No vamos a nombrar a cada uno, chicos, ¿sí? Vamos a ir agarrándolas ahí. La vamos agarrando y cada uno se la va llevando. ¿Les parece así? Con orden, tampoco vamos a hacer así como así. No, vamos en orden. De a poquito nos llevamos la Sagrada Escritura.

0: Bueno, realmente fueron muchas cosas en el día de hoy, ¿eh? Pero qué lindo porque fue un esfuerzo. Tengo otro Firulai acá que me visita siempre. El otro, vengan los dos, ya está. Son como parte de la estampa del domingo, vieron que vienen todos los domingos a misa. Bueno, vamos a pedir una bendición para todos y tantas cosas que pasaron hoy, todas las ponemos en el descanso de Jesús. Y que todo nos ayude siempre a vivir mejor, en paz, en alegría y en comunión. El Señor esté con ustedes.
1: Con tu espíritu.
0: Y la bendición de Dios Todopoderoso, del Padre y del Hijo y del Espíritu Santo, descienda sobre todos y permanezca siempre.
1: Amén.
0: Hermanos, hemos celebrado la Eucaristía y la Palabra de Dios. Hasta el domingo que viene pueden ir en alegría y en paz.
1: Demos gracias a Dios. Siembra en nuestra vida, Señor, siembra tu palabra. Ayúdanos a disponer el corazón con apertura y escucha atenta, para escuchar tu voz y vivir conforme a ella. Danos fuerza, Señor, para ser fieles. Danos fuerza, Señor, para ser buena tierra, que dé frutos de amor, justicia y paz en la vida cotidiana. Nos retiramos cantando.

Acá en el primer banco quedó un par de anteojos, quien sea dueño, sí. Por favor, pase para adelante.

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3: Es la hora 13 en punto.

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3: Es la hora 14, 2 minutos.

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0: ¿Hacemos algo más?
1: ¿Hacemos uno más? Sí, ¿hacemos uno más?
2: ¡Opa!
1: Pero hacemos uno de los tuyos. Hay modo cumbia. ¿Te parece?
2: Rolo.
0: Vamos, dale, yo me animo, ¿eh?
1: Mati, ¿tenés algo ahí?
2: Puta.
0: Lo arranca vos, ¿eh? Arriba Luna Park, esto es la Teira M y el mero mero.
1: Mano arriba, quiero ver las manos arriba de todo, loco.
2: Hey.
1: Esta es la música de mi hermano.
2: Dice así. 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

0: aplauso público por la invitación el día de hoy. Te quiero decir feliz de fiesta, feliz Navidad y feliz año para todos. Y aguanta Argentina, las conchas.
1: El mero mero, señores.

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5: Es la hora 15 en punto.

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0: Buenas noches, Ana Paula. Me siento muy honrado de estar en un recinto tan, tan especial y sobre todo en una ciudad tan maravillosa como Guanajuato. Pocas veces se tiene la oportunidad de cantar en un espacio como este, el Teatro Juárez, el segundo.
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4: Es la hora 16 en punto.

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0: Bueno, vamos a cantar esta canción. Contale a la gente, es tuya, es una canción.
1: Una canción mía, muy agradecida que me invites a cantar una canción mía, para mí es un honor, es una canción que escribí muy despechada. Y espero que haya muchas chicas despechadas por ahí que tengan ganas de gritar un poco. Vamos arriba.
0: Vamos, cuando quiera.

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4: Es la hora 17 en punto.

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4: Es la hora 19:02.

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